0: forever.
1: ¿Tienen ganas de seguir cantando? ¿Sí? Bueno, a ver. ¿Pero tienen ganas de que cantemos todos juntos, todos los chicos? Peter, Jenny, Mechi, Julián, Ori.

0: Gracias.
1: ¡Eso! ¡Impresionante! ¡Hey! ¡Miren lo que es esto!
0: ¡Wow! Muchas gracias a los chicos de la Juegoteca Rayito de Sol.
1: Muchas gracias también a los chicos del Centro de Primera Infancia Chanito, que están acá y de alguna manera nosotros queríamos abrazarlos a todos.
0: Gracias.
1: Y esto es una manera de mostrarlo. Muchas gracias a Agustín Bernasconi, Nachi Lambre, Maxi Espíndola, Jenny Martínez, Julián Serrano, Orlando Sabatini,
0: Pinto
1: Lanzani.
2: Muchas gracias.
1: Virginia Stoessel. Muchas gracias a todos los bailarines y a todos los chicos que están en arriba del escenario.
0: Para ellos, porque
1: empezando,
0: es el mundo
1: de la ecología, ¿no?
0: Exactamente.
1: Muy bien. Muchas gracias a todos por haber.

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1: Un poquitito te puedes emborrachar, dos copas de vino.